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6: 11:00, escuchando Mix.

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3: 12 en punto en Mix.

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7: Una de la tarde en punto en modo mix.

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4: Dos en punto en Mix.

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1: Sí, señor Valdemaro, festivo, mejor dicho, dándola toda. En modo Mix Radio Manizales, ¿cómo estamos? Buenas tardes, buenas tardes, buenas tardes. Oiga, qué frío, ¿no? Dios mío, santo bendito, pero bueno, aquí estamos dándola toda como siempre en modo Mix Radio Manizales. Así que ustedes prepárense, párchense un rato, pónganse en modo Mix Radio porque por acá los vamos a estar acompañando. Así que pidan su combito, su palate y su patrás porque yo los voy a estar complaciendo. Es más, me voy a tirar primero yo con un palante y un patrás, un palante, una canción de un artista que estuvo con nosotros la semana pasada, Marlon Álvarez, Pa' Quererte Bonito, y patrás. Te la tiro para que bailes de plan B, así que vámonos primero para atrás. Vea, un saludito para Steven, que anda ahí activo en modo Mix Radio Manizales. Esa es la actitud. Saludos, saludos. Fin de semana de muchísimo frío, ¿no? Demasiado frío, pero bueno, aquí estamos. Buena musiquita, perfecto como para una runchis, perfecto. Ay, no, para muchas cosas, ¿cierto? Nos fuimos para atrás en modo Mix Radio Manizales. Mucho gusto. Soy Paulita C. Los acompaño en este lunes festivo en modo

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1: Ya 2:39 PM, Valdemaro People, ustedes andan activos. Me encanta cuando los fines de semana ustedes andan activos.

0: 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Uno está Brian, dice: hola mix, feliz tarde, un pa'lante, feliz cumpleaños del Fercho, de una, y un pa' atrás pa' que retosen de Tego Calderón. Eso va, eso va. Ustedes saben que estamos en este festivo de pa'lante y pa' atrás, un especial de pa'lante y pa' atrás todo el día. Desde esta mañana estamos en estas, así que párchese usted un rato, póngase en modo mix Radio Manizales porque los estamos acompañando. Vean, un saludito para Mariana, que está en modo mix, que va a jugar un partito a Armelo. Eso es lo que es. Esa es la actitud. No sé con quién va Mariana, díganme pues con quién va para saludarla. Y ustedes ya saben que pueden pedir su pa'lante y su pa' atrás en modo mix Radio Manizales para que se parche un rato, porque en este festivo nada mejor que uno, un buen clasiquito para uno calentarse bien rico, bien delicioso en modo mix.
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Jay Álvarez, Elia, el mago de Oz. Otro nivel de música.

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6: 2:58 PM, escuchando Mix Radio.
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1: 3:20, seguimos de especial de pa'lante y para atrás. Ustedes que ya se animaron a salir de la casita, ya van de camino para Chipre, para, no sé, de pronto para cualquier lugar de la ciudad de Manizales. Los que de pronto llegaron a la ciudad de Manizales y ya se están yendo, pues bienvenidos siempre por acá. Hay muchos que de pronto ya se vinieron a pasar vacaciones, las mix vacaciones acá en Manizales. Pues qué rico, people, ya por acá, bueno, por la Alta Lorona ya no está lloviendo. No sé si de pronto por donde ustedes están todavía, pues aún siga lloviendo. Cuéntenme a través de nuestro mix WhatsApp 320-54-75-951. Los que apenas van llegando, ¿cómo estamos? Feliz tarde para todos, mucho gusto. Soy Paulita Sea y los acompaño como siempre en esta tarde deliciosa de lunes festivo. Oiga, se vienen muchos fines de semana festivo, ¿no? Dios mío santo, qué bendición. Qué bendición, espero pues que la people pueda descansar estos días, que pueda irse a pasear, que pueda de pronto utilizar estos días para organizar la casa, para arreglar algún daño que tengan, lo que sea, pues la casita, obviamente, o también ustedes, sí, para arreglar ese daño interno que tiene usted, sea buena persona. Así que yo por acá los voy a estar acompañando en esta tarde del lunes festivo, ya terminando de pasar este fin de semana en modo Mix Radio Manizales. Estamos en el especial de pa'lante y para atrás en este lunes festivo, así que people, a reportarse 320-54-75-951. Por acá está Juliana, dice: Paulita, buenas tardes, me quiero escuchar un pa'lante, no tiene sentido, y un pa' atrás fuera del planeta, de una. Eso va, así que nos vimos pa'lante en modo Mix.

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4: 4:00 p.m. escuchando el especial de Palante y Patrás.
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0: chicos, perfectos para este lunes festivo, delicioso, perfecto para estar en modo Mix Radio, perfecto para escucharte, pues, el especial de Palante y para atrás, obviamente. Para los que apenas van llegando, ¿qué más? ¿Cómo estamos? Feliz tarde para todos, estamos de especial de Palante y para atrás, Palante y para atrás, Palante y para atrás. Porque hoy es lunes festivo, una semana corta, aparte dentro de 8 días también es festivo. Qué bendición, qué rico, qué delicia. Espero que ya muchos también estén de mix vacaciones. Los chicos en el colegio que ya estén de vacaciones, yo imagino que ya, ¿cierto? ¿O qué? ¿O todavía están estudiando? Bueno, pues ya terminarán de estudiar esta semanita. ¿Ok? Los de la universidad, yo sé que muchos papitos, mucha gente utiliza pues como las vacaciones, las pide para estos días para poder irse a pasear con sus niños, con sus sobrinos, con, bueno, con la persona que sea. Venga, y ya saben que mañana nuevamente nos escuchamos muy tempranito, desde las 6 de la mañana, activos en modo Mix Radio Manizales. Así que ustedes, mientras tanto, párchense un rato, pónganse en modo Mix Radio, porque mañana nuevamente la vamos a estar dando toda. Obviamente los extrañamos muchísimo en TikTok, mejor dicho, mañana nuevamente. Aparte tenemos invitados especiales. Esta semana va a ser una semana, mejor dicho, demasiado productiva para nosotros, para ustedes. Así que muy pendientes también de nuestras redes sociales, arroba Mix Radio Manizales. Nos vamos para adelante en modo Mix Radio.
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adelante y para atrás, para adelante y para atrás, que usted también puede programar a través de nuestro mismo WhatsApp, 320-54-75-951. Obviamente, yo por acá los espero en Modo Mix Radio Manizales. Vea, Mariana fue y jugó, quedaron 3-3, ese partido estuvo caliente, mejor dicho. Con el amigo, el que maneja. Ya a 4:49 PM. En Modo Mix Radio Manizales. Ya saben que pa'lante y pa'trás. Vea, por acá está Juan Camilo programándome un pa'lante, Tropicoqueta y un pa'trás en la cama de Nicky Jam. Así que nos fuimos pa'trás en Modo Mix.

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5: Seis en punto en Mix.

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2: 7:00 en modo Mix.